0: morder.
1: Sin ninguna amonestación de cara a la cita.
2: Sin querer, le iba a pegar
3: el penalti. Sin querer, patada.
4: Es un penalti tonto, pero...

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1: Quiero contarle, mi mano, un pedacito de la historia negra, de la historia nuestra, caballero, y dice así.

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0: Le estamos afilando las navajas, dale. Llegó el afilador de navajas.
1: Truco.
2: Afilamos el afilador a tu

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